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1: ¿Qué tal? ¿Cómo les va? Bienvenidos a una nueva entrega de La Canción Lógica en este primer fin de semana de julio de 2026. Es un placer enorme encontrarnos a través del dial en pleno invierno para compartir la mejor música internacional. Nos metábamos de lleno en el aire con una apertura tremenda, disfrutando de la calidez inconfundible de Robbie Williams, interpretando esa gran balada que se titula Better Man. Acá estamos listos para acompañarte en cada momento. En la operación técnica y manejando con una clase única la musicalización, lo tenemos al amigo Miguel Kovacs, mientras que Pablo Sturzenegger se encarga de que todo salga perfecto desde la coordinación general del programa. Quien te habla, Mariano Lainez, te invita a subir el volumen porque se viene un viaje sonoro espectacular. Un verdadero clásico del synth-pop que nos lleva directo a los 80. Ponemos en el aire al alemán Peter Schilling haciendo Terra Titanic. Sumate a nuestra propuesta y disfrutemos juntos de esta selección pensada para vos. Bienvenidos a la

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Qué linda melodía para dejarse llevar. Recién pasaba por el aire de la canción lógica, toda la sofisticación y el rock progresivo de Yes con Rhythm of Love. Seguimos recorriendo el camino de las canciones que marcaron tu vida. Y presta atención a lo que llega ahora, porque este track se convirtió en el primer corte de difusión de su segundo álbum de estudio titulado Men and Women, trepando de inmediato a lo más alto de los charts de música dance, tanto en Inglaterra como en Estados Unidos. Simply Red, haciendo lo correcto. Oh.

Subimos las revoluciones con un clásico absoluto de las pistas de baile. Sonaba en nuestro aire la fuerza inconfundible de Depeche Mode con Personal Jesus, ese track demoledor de 1990, extraído de su célebre álbum Violator. Qué lindo es cruzarse con estas canciones que te remueven un montón de recuerdos hermosos. Y para sostener este clima tan especial, nos mudamos ahora al año 1983 con un dúo británico que es sinónimo de elegancia y New Wave. Extraído de su disco debut, The Hurting, se viene Tears for Fears para regalarnos Pale Shelter.

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¡Qué pedazo de tema! Un clásico que te hace cantar el estribillo a los gritos, estés donde estés. Pasaba la banda liderada por Jon Bon Jovi haciendo Living on a Prayer, un himno de las guitarras de 1986 que pertenecía al multipremiado álbum Slippery When Wet. Recordándoles que nos estamos encontrando en esta edición de fin de semana, disfrutando juntos del primer fin de semana de julio de 2026. Seguimos compartiendo la mejor música internacional. Ahora es el turno de sintonizar todo el ritmo y el sofisti-pop de una banda inglesa maravillosa. Llega The Blow Monkeys para traernos Digging Your Sin. Hoy tenemos muchísima música guardada para compartir con vos.

0: aire se inunda de recuerdos y nos dejamos abrazar por la nostalgia más pura del rock de estadios. Sonaba esa fuerza arrulladora del glam metal con la banda norteamericana Quiet Riot, reversionando un clásico absoluto con una energía tremenda. Disfrutábamos en el dial de Mamá, estamos todos locos ahora.
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Qué buen clima para acompañarte en el dial. Íbamos dejando atrás la melancolía pop de los británicos Supertramp y esa intro de piano tan característica de It's Raining Again. La música continúa su marcha y nos preparamos para un momento tremendo. El track que viene ahora esconde un potente mensaje antibélico en su letra. Un contraste genial con su ritmo bailable que los llevó al top 5 británico en 1987 dentro de su disco debut, Turn Back the Clock. Se viene Johnny Hates Jazz interpretando I Don't Want to Be a Hero.

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1: Mua. 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
3: Agradecemos su llamada y le rogamos esperen unos instantes.
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5: Es la hora 22, 4 minutos.
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pasaba el ganador del Grammy, el señor Christopher Cross, con su sutil All Right, una delicia de 1983, incluida en el álbum Another Page. Qué lindo es cuando la radio se pone dinámica y te regala ritmos que te mueven el cuerpo de manera natural. Nos quedamos en el mismo año, 1983, pero cambiamos radicalmente de estilo para recibir una explosión de sintetizadores extraído de la banda de sonido de What a Feeling. Llega la talentosa Irene Cara para hacer Breakdance Radio Edit.

ritmo frenético y toda la diversión del movimiento ska inglés invadiendo el dial en este preciso momento. Estábamos disfrutando de la locura sana de Madness y ese clásico bailable que se titula Pantalones Holgados.

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Qué buena canción la que estábamos escuchando recién, en nuestro aire. Pura potencia melódica y el sentimiento a flor de piel. Nos dábamos un gusto con el canadiense Bryan Adams haciendo Somebody, una de las tantas perlas de su exitoso álbum Reckless de 1984. Qué placer es compartir estas melodías que forman parte de la banda de sonido de nuestras vidas. Conectamos de inmediato con otra obra de arte del mismo año, 1984. Una composición mágica que se transformó en un clásico del cine fantástico y que nos hace soñar despiertos cada vez que suena. Llega Limahl para regalarnos The Neverending Story.

toda la dulzura y el magnetismo pop flotando en el aire. Pasaba la voz inolvidable de Dolores O'Riordan al frente de The Cranberries, When You're Gone. Avanzamos con nuestra lista y nos preparamos para una propuesta súper interesante. El dato curioso de la canción que llega ahora es que la cantante escribió sus líneas filosóficas basándose directamente en los ensayos que redactaba para su clase de literatura en la universidad. Nos metemos en el año 1988 junto a Eddie Brickell and New Bohemians interpretando What I Am, un track fabuloso de su disco Shooting Rubber Bands at the Stars. Una joya del rock alternativo que se disfruta de principio a fin.

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dábamos un paseo hermoso con un toque retro espectacular de la mano del jefe, el gran Bruce Springsteen, regalándonos todo el sentimiento de Human Touch, un track emblemático que le daba título a su álbum lanzado en 1992. Seguimos compartiendo clásicos imbatibles en esta propuesta musical pensada para vos. Viajamos en el tiempo hacia una melodía exótica y fascinante que rompió todas las fronteras gracias a un sampleo tradicional y una base electrónica que se convirtió en un clásico de las pistas de baile de fines de los 80. Llega la recordada artista israelí Ofra Haza para hacer Imnina Lu.

Estábamos disfrutando de La Reina, la enorme Donna Summer con Hot Stuff, un clásico bailable de 1979 que pertenecía al disco Bad Girls. La música no se detiene en la canción lógica. Ponemos en el aire a los australianos de In Excess haciendo Kick, clásicos eternos que se adueñan de tu radio.

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3: Es la hora 23, 2 minutos.
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es dejarse llevar por las canciones que forman parte de tu historia. Yo soy Mariano Lainez y te acompaño en este viaje sonoro, invitándote a seguir disfrutando de estas 3 horas de clásicos imperdibles. Nos metemos ahora con una de las bandas más grandes del planeta en un rescate emotivo del año 1998, extraído de su compilado The B-Sides 1980 a 1990. Llega Spanish Eyes.

0: fuerza de la naturaleza y una de las voces más desgarradoras y respetadas del cancionero internacional. Pasaba recién esa lección de coraje y talento de la enorme Tina Turner con I Don't Wanna Fight, un gran clásico de su repertorio que siempre es un placer total sintonizar.
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todo el pulso del synth-pop de primera línea, marcando el compás de nuestro aire. Pasaba los eternos Pet Shop Boys, desplegando toda su elegancia con One More Chance. Seguimos compartiendo la mejor música en el dial. Conectamos ahora con una cantautora norteamericana que conmovió al mundo gracias a su sensibilidad para retratar realidades cotidianas en una balada acústica preciosa de los años 80. Llega la gran Susan Vega para interpretar Luca, una caricia para los oídos que detiene el tiempo por unos minutos.

La clase y el talento de un guitarrista legendario pasaba por el aire de la canción lógica, demostrando por qué es un clásico infalible. Estábamos disfrutando del maestro Eric Clapton con Forever Man, un track de 1985 que vino incluido en su álbum Behind the Sun. Qué lindo es cuando las melodías nos transportan y nos erizan la piel con un toque de épica cinematográfica inolvidable. Nos ponemos un poco emocionales y subimos el volumen para dejarnos llevar por una base rítmica demoledora, armada por la sección rítmica de una de las bandas más grandes del mundo. Llega el talento de Larry Mullen y Adam Clayton, recreando la emblemática melodía de Misión Imposible. La invitación está hecha para seguir compartiendo este aire y disfrutar juntos de las últimas canciones de nuestra lista de hoy.

británicos Duran Duran, trayendo toda la fuerza de su hit de 1986, titulado Notorious. Avanzamos en nuestro playlist y nos preparamos para un momento monumental. El track que viene ahora fue compuesto por la exitosa Diane Warren para la película Armageddon y se transformó en un hito histórico al convertirse en el primer single de la banda en debutar directamente en el puesto número uno del Billboard Hot 100 tras 28 años de carrera. Se viene Aerosmith para hacer I Don't Want to Miss a Thing.

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Casi sin darnos cuenta, el camino se va acortando y les cuento que de a poco llegamos al final del programa de hoy. El tiempo vuela cuando la pasamos bien rodeados de buenas melodías. Pasaba recién todo el ritmo de P. Lion con ese himno bailable titulado Happy Children. Para la última canción con la que cerramos este playlist de fin de semana, elegimos una joya pop brillante de los años 80. Ponemos el broche de oro con el recordado Robin Gibb haciendo Boys Do Fall In Love. Muchísimas gracias a todos por habernos acompañado del otro lado del receptor en este primer fin de semana de julio de 2026. Un placer enorme compartir la música con ustedes y disfrutar de estos clásicos eternos. Nos volvemos a encontrar la semana que viene con otra selección imperdible pensada para vos. Chao amigos, hasta la semana que viene.

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2: Es la hora 02 minutos.
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0: 40 en tus 40 favoritos, programa que está comenzando en este preciso momento. Último fin de semana del mes de junio, se nos va el mes número 6, señoras y señores. Apúrense a hacer las cosas que tenían planeadas para este 2026 porque se está yendo a pleno, ¿eh? Después no digan que no les avisé. Primera mitad prácticamente adentro de este año, así que nada, eso, el recordatorio de que empiecen a hacer lo que todavía tienen pendiente. Lo que también está pendiente es empezar a repasar las 40 canciones más elegidas. La primera la acabamos de escuchar y a partir de ahora y hasta el puesto número uno no paramos hasta descubrir quién o quiénes han sido los más votados de los últimos 7 días. Bienvenidos y así arranca tus 40 favoritos.
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0: Elena. María Vázquez está enamorada de Ibiza porque ahí estuvo vacacionando y compartió algunas fotos desde esa isla española. María Vázquez eligió Ibiza para sus vacaciones europeas y lo contó con pocas palabras en su cuenta de Instagram diciendo amor a primera vista. La publicación reúne un par de fotos que muestran a la empresaria y modelo recorriendo la isla Balear con una propuesta de moda que gira en torno al blanco, a la onda de la tela de lino y también al encaje. La primera foto de ese carrusel, la que más repercusión generó entre sus seguidores, la muestra en un pasillo de madera rústica flanqueado por paredes de paja con un vestido corto blanco, con tiras anchas, detalles de crochet en el escote y una franja de encaje en el ruedo. Divina María Vázquez, que ahí estuvo mostrando la chapa que tiene como modelo, pero también algo de la tendencia que se puede venir para el próximo verano.
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0: Martini con Una Noche Más. Margarita va a tener tercera temporada y ya se conoce la fecha de estreno de lo que será esta nueva etapa en la serie. Así que los fanáticos de Margarita ya pueden marcar una fecha en el calendario porque HBO Max confirmó que la tercera temporada de la exitosa producción creada por Cris Morena se va a estrenar el próximo 24 de agosto en exclusiva para la plataforma. El anuncio se realizó durante la emisión de un programa en un canal de streaming donde participaron parte de lo que son los protagonistas de la ficción, Morabianchi, Toti Spangenberg y Mateo Belmonte, quienes compartieron la noticia que al toque revolucionó a todos los seguidores de la serie. Margarita se ha consolidado como una de las producciones argentinas más importantes del catálogo de HBO Max, esa ficción que combina un poco de aventura, un poco de romance, algo de música y algunos elementos que ya son característicos, ¿no?, de todo lo que es el universo de Cris Morena, creadora de enormes éxitos que han marcado a varias generaciones, Casi Ángeles, Chiquititas. Y bueno, ahora tratando de meter un poco ahí a Margarita, que es una onda medio floricienta, ¿no? Viene por ese lado el asunto y que ahora va a tener su tercera temporada a partir del 24 de agosto.
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0: One, Eugenia Quevedo y Rocío Oficial para repetir. Se copan y me mandan un mensajito los que ya me están siguiendo en nico.barbieri, que es mi cuenta de Instagram. Bueno, si se copan, en un rato los voy a estar leyendo por acá. Y si por ahí decís, che, pero pará que yo no te sigo, ¿cómo hago? Fácil, entras a tu perfil de Instagram, te vas a la lupita, escribís nico.barbieri, que es mi perfil, apretás ahí en el OK o en la lupita para que me busques, me encontrás, me seguís y después me mandás un mensaje. Es así de fácil comunicarte con nosotros. Nico.barbieri en Instagram, en un rato ando leyendo por ahí.
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0: ¿Qué personaje de Los Ángeles Azules de la A a la Z? El Grinch va a tener una nueva película y Jim Carrey ya está en conversaciones para volver al papel de del Grinch, ¿no? Que le ha dado otro impulso más en su vasta carrera de éxitos. La secuela, actualmente en desarrollo, va a reunir a parte del equipo creativo de la película original. Universal Pictures e Imagine Entertainment están trabajando en una secuela de El Grinch, la adaptación cinematográfica estrenada en el año 2000 basada en la obra del escritor Theodore Geisel, conocido como Dr. Seuss. El proyecto se encuentra en desarrollo y además contempla el regreso de varias de las figuras que participaron en la película original. De acuerdo con la información que se estuvo difundiendo en estos últimos días, dentro del mundillo de la industria, Jim Carrey mantiene conversaciones para retomar el papel del Grinch, ese personaje al que le dio vida hace nada más y nada menos que 25 años. Esas son las novedades. Va a haber una nueva película del Grinch y encima con la posibilidad de que vuelva el enorme comediante Jim Carrey.
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0: colgando en tus manos. Tesla ahora te obliga a hablarle al auto y no vas a poder ignorar el aviso al que alude cuando tenés que apagar la conducción automática. Antes, los conductores de este vehículo autónomo contaban con la opción de saltar el aviso con el truquito de pulsar dos veces un icono de un micrófono, pero ahora ya no pueden hacerlo y le tenés que contestar al auto, básicamente. No es tan fácil esquivar ahí la pregunta. Tesla bloqueó un atajo que permitía cerrar el menú de desactivación del sistema de conducción autónoma, o sea, vos lo desactivás para empezar a manejar vos, sin indicar el motivo de la intervención del conductor. El cambio ha sido detectado durante pruebas recientes del sistema y cada vez que el conductor retoma el volante, mientras la conducción autónoma está activa, aparece en la pantalla un cuadro emergente que pide explicar por qué se desconectó el sistema. Bueno, ahora ese menú no tiene botón para omitirlo ni para posponerlo. La única salida es elegir una categoría o grabar una nota de voz respondiendo el por qué. La cosa era así. Hasta hace poco, algunos conductores usaban un método para evitar tocar el menú. Presionaban dos veces seguidas el botón del micrófono, el primer toque iniciaba la nota de voz y el segundo la detenía prácticamente al toque. Con eso, el cuadro que te preguntaba por qué estabas desactivando la conducción autónoma desaparecía sin que el usuario eligiera ninguna razón. Ese truco ya no funciona. Ahora, cuando vos tocas el micrófono, el software comienza a grabar, pero no permite detener la nota de voz de inmediato. En la pantalla aparece un conteo regresivo y el usuario no puede cancelar ese memo que se graba hasta que el reloj llegue a 12, ¿sí? Yendo siempre para atrás. O sea que, o vas a tener que grabar la nota o elegir alguna de las opciones del menú, pero a Tesla le vas a tener que responder para sacar la conducción autónoma.
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1: Es la hora 1:05.
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0: Rihanna, S&M. Atención porque hay más novedades en Hollywood, chicos. Vuelve una icónica saga, tirando a la comedia es en este caso. Te vamos a contar en un ratito la película número 4 que se viene de ese ya a esta altura clásico del cine. Es un personaje muy simpático, pero pasa que todo lo que se me ocurre decir te vas a enterar. Y la idea es que me esperes un ratito y que te enteres todo acá en tus 40 favoritos. Además de eso, también te vamos a contar quién es el actor argentino que a los 81 años se animó y debutó como modelo. Facha total el tipo. Eso también te lo contamos en un toque nada más, a no moverse de tus 40 favoritos.
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Tela, El Último Baile. Un actor muy querido de la escena argentina dio el golpe en una campaña publicitaria de ropa masculina que lo muestra en una faceta desconocida hasta ahora. De hecho, fue su debut en el ámbito del modelaje y ha cosechado, obvio, muchos elogios. Facha total el chabón. Estamos hablando de nada más y nada menos que Arturo Puig, que a los 81 años se animó el tipo a este nuevo desafío debutando como modelo. Según la data que anda dando vueltas por ahí, la campaña publicitaria que protagonizó resultó todo un éxito. Su imagen posando con una rosa blanca.

0: es interpretada por mucha gente del público como un emotivo homenaje a su esposa fallecida, Selva Alemán. Para Arturo Puig, la experiencia fue reveladora, tanto que es una decisión que tomó a todos por sorpresa, ¿no? Él descartó por completo la posibilidad de volver al teatro, pese a las ofertas concretas que ya tiene sobre la mesa para futuros proyectos. Así que ahora cambió un poco el rumbo, se muestra de otra manera como modelo, con una facha terrible, Arturo Puig, y con esta foto que trae consigo ahí como un motivo un tanto emotivo, ¿no? Para ese homenaje, por lo menos para la mayoría de la gente que así lo interpretó.
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0: todos locos. Le hackearon el teléfono a la tía Carmen y parece que quisieron estafar a un famoso. ¿Y quién casi cae? O por lo menos, ¿quién fue una de las casi víctimas? Ángel de Brito. El mismo Ángel contó cómo detectó una maniobra con el WhatsApp vulnerado de Carmen Barbieri. El mensaje decía: necesito cancelar un pago, pero me piden si puedo transferir y yo tengo efectivo. ¿No tenés para prestarme y yo te doy el efectivo?, dijo el propio Ángel, contando delante de las cámaras de América lo que había sucedido. Las estafas de este tipo suelen afectar principalmente a los contactos de la persona cuyo WhatsApp fue hackeado. Porque claro, ellos ¿qué hacen? Se hacen pasar por esa persona, abusan de esa confianza, ¿no? Eligen los contactos y bueno, ahí se tiran el lance, a veces caen, a veces no. Hablo seguido con Barbieri, pero nunca de un tema de dinero. Por eso me llamó la atención, dijo Ángel de Brito. Al detectar la irregularidad que estaba notando con todo esto, respondió de manera categórica y le dijo: te hackearon. Según lo que mostró en el aire, los estafadores intentaron seguir la conversación haciéndose los desentendidos, obviamente, ¿no? Sin embargo, Ángel de Brito optó por una medida de verificación sencilla pero efectiva. Le pidió a su interlocutor, o sea, en este caso a los que habían hackeado el teléfono de la tía Carmen, que lo llamen por teléfono. Como diciendo: bueno, llámame, Carmen. Y claro, obviamente ahí ya se cae de maduro que no lo van a hacer porque no estaba la tía Carmen, eran unos delincuentes que estaban intentando hacerse de algunos pesos.
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0: me copa eso. Está Mariano, a quien le mando un abrazo grande. Me está pidiendo por ahí alguna canción de Maraba. En un rato va a estar sonando por ahí, Marianito. Tema bien de fin de semana, ¿no? Como para acompañar ahí el momento que estamos viviendo. Saludos para Andreita Suárez, que también está por acá conectada, votando el tema de Roseo Oficial y Agus Bernasconi, Prefiero. Bajo un toque, me encuentro con Matías, que también se suma por ahí. Hola, Nico, este fin de me toca laburar. Gracias por la compañía. Un gran abrazo y gracias a ustedes también por la compañía, porque del otro lado también nos bancan a nosotros y eso es muy, mucho importante. Nico.Barbieri, mi cuenta de Instagram, ahí en un rato vuelvo para leerlos.
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1: Es la hora 2:01.
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0: Andrés Calamaro, Rehenes, Austin Powers, se hará realidad. La número 4 de la saga que confirmó nada más y nada menos que Mike Myers. Después de más de 2 décadas de rumores, especulaciones, respuestas que decían una cosa pero que podían decir otras, Mike Myers finalmente despejó una de las mayores dudas de los seguidores de la saga Austin Powers. El actor y creador de esa franquicia confirmó que una 4ta película está en camino. Pero por ahora el tipo evitó revelar detalles, ¿no?, sobre el desarrollo que se viene. La confirmación llegó durante su participación en Trevor Noah's World Cup Watch Party, donde el presentador leyó una pregunta que había enviado un fanático y decía si alguna vez iban a ver Austin Powers 4. Sin vueltas, Mike Myers dijo sí. Una sola palabra nada más. La respuesta, de hecho, fue tan rápida que hasta el entrevistador tuvo como una sorpresa y dijo, bueno, eso fue un sí muy rápido. Aunque el actor no ofreció información sobre la historia, el elenco, bueno, alguna fecha, por ejemplo, de filmación o de estreno, su respuesta fue suficiente para entusiasmar a los seguidores de una franquicia que llevaba ya 25 años sin una nueva película, un montón de tiempo. Pero nada, está en desarrollo, algo hay dando vueltas, habrá que esperar las próximas novedades.
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0: de mí. WhatsApp ahora te va a advertir cuando alguien está hablando de vos. A partir de ahora, la aplicación va a notificar a cualquier persona que haya sido mencionada en una actualización de estado, ya sea en formato de foto, de video o de texto. Este ajuste refuerza un poco la privacidad de WhatsApp y la interacción, ¿no?, que hay dentro de la aplicación, posicionando al servicio de mensajería un paso adelante en la experiencia de todo lo que tiene que ver con los mensajes móviles. La modificación responde a una de las funciones más solicitadas por los usuarios de la aplicación, que es la de saber cuándo alguien hace referencia directa a un usuario en sus estados. Hasta ahora, las menciones solo estaban disponibles en fotos y videos, pero el despliegue reciente que ha hecho WhatsApp amplía la función también a los estados de texto, cerrando algo que limitaba, ¿no?, la experiencia de muchos usuarios. Las menciones permiten a los usuarios etiquetar a uno o varios contactos en sus actualizaciones de estado. Cuando se menciona a alguien, el contacto en cuestión recibe una notificación privada y un mensaje directo en el chat avisándole que fue mencionado. Esa interacción es completamente confidencial. ¿Qué quiere decir esto? Que los demás espectadores del estado no pueden ver quién fue etiquetado. No es que se entera todo el mundo. Te enterás vos porque te están hablando de vos, te están mencionando, y por eso te va a llegar esta notificación. Hasta ahora la herramienta solo estaba disponible en estados que incluían imágenes o videos, y con la nueva actualización ahora se extiende la función a los estados de texto, brindando esta experiencia que tiene que ver con algo un poquito más uniforme, sin importar el formato del contenido compartido, sino la etiqueta en sí.
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0: lloró el Turizo, por un pendejo no se llora. Barbie Vélez, no sé si dijo quién, me parece que al final no dio el nombre, ¿no? O sí, no lo sé, te voy a dejar ahí los puntitos suspensivos. Pero reveló que una famosa le escribió al marido de Barbie Vélez, a Palalá. ¿Y sabía o no sabía que estaba casado este pibe con Barbie Vélez? Otro detalle que te voy a contar en un ratito cuando hablemos de la data completa en tus 40 favoritos. Y también vamos a hablar de un influencer angoleño que en medio del Mundial desafía a los relatores con la pronunciación de algunos nombres de jugadores reconocidos. En un ratito toda la data la tenés acá en tus 40 favoritos.
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0: Azcárraga Vida. Pedro Alfonso se va a sumar a la cena de los tontos en reemplazo de Gustavo Bermúdez, ¿sí? Dentro de esta obra que es un éxito en la calle Corrientes en Capital Federal. La comedia protagonizada por Laurita Fernández, Martín Bossi y Gustavo Bermúdez acumula más de 250.000 espectadores en el Teatro Astral y ya se consagró como la receptora del premio a Mejor Comedia en los premios Estrella de Mar 2026. Pero durante las vacaciones de invierno el elenco va a tener una modificación y tiene que ver con la que te acabamos de mencionar. Gustavo Bermúdez tenía las vacaciones de esa fecha ya planificadas con anticipación, así que había que salir a buscar un reemplazo. ¿Y quién es el elegido? Pedro Alfonso. La cuenta oficial de la obra anunció el reemplazo con mucha precisión. Desde el 2 al 14 de julio, Pedro Alfonso será parte de la comedia más vista del año que ya fue disfrutada por más de 250.000 espectadores. El actor reemplazará a Gustavo Bermúdez estas dos semanas. Fue lo que decía el posteo, que no tardó en llenarse de reacciones. Entre los primeros en comentar estuvieron Marcela Klosterboer, Sabrina Rojas, Pachu Peña, además de los fanáticos de la obra, obviamente, que también estuvieron ahí bancando la decisión.
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0: sea oficial y Agus Bernasconi, prefiero. Barbie Vélez picanteó un poquito y reveló que una famosa le escribió a su marido, Lucas Rodríguez. La señorita Barbie ha revelado que una figura de redes contactó a su esposo después del casamiento, que por supuesto fue muy comentado. Todo el mundo sabía que Barbie se había casado con este pibe. Y así toda esta chica parece que tiroteó por ahí a través de algún mensajito. Yo me enteré de gente conocida que le mandó mensajes a Lucas por Instagram después de casarme, arrancó Barbie, ante la reacción inmediata de sus compañeras, ¿no? Por ejemplo, la Maglietti, que le preguntó si se trataba de alguien famoso, simplemente alguien conocido, ¿no? Así, bueno, y dijo famosa Barbie Vélez. El productor del programa intentó afinar un poquito, ¿no? Ahí como para ir cerrando clase A, clase B, y Barbie respondió sin dudar clase Z, como diciendo, viste, allá lo último. La aclaración obviamente ha generado ahí como un clima de risas, ¿no? En el estudio, y ella misma reconoció que tampoco estaba segura de que la mesa la conociera, porque la persona en cuestión era de otra onda, ¿sí? Del palo de las redes, no de la televisión, no del teatro, pero no dijo el nombre. Quedó ahí como en el aire. Estaba la mamá de Barbie Vélez también, Nazarena, que le gusta el quilombo, que es una cosa de locos. A mí me parece que intentó por ahí tirar alguna data, pero bueno, todo quedó en ese ida y vuelta y surgió la frase: a las zorras hay que ponerlas en su lugar. ¡Apalala! Fuerte la frase que se escuchó en esa mesa donde Barbie Vélez ha revelado que una chica famosa, por lo menos en redes sociales, le mandó mensajes a su marido.
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2: Aria Vega, Ryan Castle, la

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2: Es la hora 3 en punto.
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0: Cucaracheo. Voy a leer algunos mensajitos más que tengo por acá. Uno de ellos es de parte de Juancito, a quien le mando un abrazo grande. Dice Lánico, acá te estoy escuchando todos los fines de semana, sos una gran compañía para nosotros, mandanos saludos. Juancito, ¿quién más está por ahí? Pásame la data completa, así saludamos a todos. Gracias por la buena onda, loco, me encanta poder acompañarlos. Nico.Barbieri es mi cuenta en Instagram, donde está Valeria por ahí dejando sus votitos para el tema de Tini con Ulises Bueno, Dos Amantes, que va a sonar en un ratito. No va a faltar mucho para que suene esa canción por acá. Así que si además de votarla la querés escuchar, bancame un toque. ¿Quién más está por acá? Lucas dice, presente a Nico, ¿cómo va? ¿Algo de Soda puede ser? Quizá, ¿por qué no? Tal vez. Saludos a Silvina, que también está por ahí conectada. Me mandó un mensajito para avisarme que está escuchando hoy el programa. Nico.Barbieri, en un rato vuelvo por más mensajes de ustedes a mi Instagram.
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0: Pedro Sampaio y Emilia Jetski. En pleno mundial, el actor Will Ferrell se coló en un pub de Nueva York, cantó una canción y aprovechó también para promocionar una producción, ¿no? Digo, está bien, aprovechó el momento, un tipo que tiene tanta onda. El actor dijo presente en el Brass Monkey durante los festejos por la victoria de Estados Unidos ante Australia y ahí entonó un clásico de Neil Diamond que se llama Sweet Caroline junto a los fanáticos y aprovechó para promocionar su nueva serie. La victoria por 2-0 ante Australia ya había elevado, obviamente, el ánimo de todos los asistentes que eran yankees que estaban disfrutando del momento. Y la llegada de Will Ferrell terminó de transformar la jornada en un episodio viral y súper divertido. El actor entró sin previo aviso, captando la atención de todos, obviamente que lo fueron reconociendo, y cambiando el tono de esa celebración. Lejos de mantener un perfil bajo y de esconderse, Ferrell se integró de inmediato a la fiesta. No dudó en mezclarse con los hinchas, que lo reconocieron al toque, obviamente, más allá de que estaba medio disfrazado, y ahí no se limitó a observar el partido, sino que se sumó a los cánticos y al entusiasmo en general que había en ese bar, generando una reacción espontánea de alegría entre los presentes que se viralizó al toque. Es un actor muy querido, muy divertido, que ha tenido este lindo gesto con los hinchas.
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Maroon 5, Feelings. Hay un influencer angoleño que ha desafiado a los relatores, con buena onda igual, con la pronunciación de algunos jugadores, como por ejemplo Mbappé o N'Golo Kanté. Bueno, hay una onda del chabón de decir, che, bueno, está bueno que digan los nombres, pero hay que decirlos correctamente, ¿no? Es casi una señal de respeto también. Un creador de contenido conquista las redes sociales enseñando cómo decir nombres africanos y se ilusiona con el éxito de los equipos del continente en la Copa, ¿no? Que algunos han tenido actuaciones muy dignas. Albi Nguma se llama este influencer y comentarista angoleño que protagoniza un fenómeno en redes sociales por su habilidad para enseñar la correcta pronunciación de nombres de futbolistas como por ejemplo Mbappé y N'Golo, ¿sí? Porque claro, ¿qué hace la mayoría? Dice, no, porque Mbappé, y no es Mbappé, no hay una E adelante ni tampoco es un nombre inglés como para decir M, que es la pronunciación de la letra M, es de otro país y hay que decirlo como se dice en el país, básicamente, ¿no? Bueno, su método, que se popularizó después de un video viral, desafía tanto a periodistas como aficionados a abandonar la costumbre de distorsionar apellidos africanos. El truco, según dice este influencer, consiste en inhalar y colocar la lengua en el paladar, logrando reproducir sonidos nasales complejos para quienes no están familiarizados con las lenguas del continente, que suelen tener una vueltita de rosca. Tampoco es tan complicado, ¿eh? En vez de Mbappé, sacale la E, Mbappé, ¿sí? Es así, Mbappé, con la lengua en el paladar. Como lo dice él, yo tampoco te lo estoy enseñando, pero básicamente esa es la pronunciación. En su video, el chabón utiliza

0: O sea, no es Mbappé, no es N'Golo, ¿sí? Sino directamente N'Golo o Mbappé. A mí me pareció fantástico. Yo soy medio fanático de tratar de pronunciar los nombres o las palabras como se dicen en ese país. Entonces esto me parece que está bueno, ¿no? De manera didáctica, con buena onda, el chabón lo explicó y así es como tenemos que empezar a pronunciar para respetar un poquito, ¿no? El origen de cada palabra o cada apellido.
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0: Tu recuerdo. Todavía quedan una banda de canciones para escuchar y además me queda un montón de material para compartir con vos y poder contarte. Por ejemplo, el motivo que la llevó a Flor Vigna, que ella misma lo contó, a meterse en una plataforma de contenido para adultos. Y además, vamos a hablar también de Mario Pergolini, que eligió a los 5 mejores del rock argentino y obviamente se armó un poquito de polémica. Es muy difícil, 5 es muy poco con los enormes músicos que tienen y que ha tenido este país. Bueno, en un ratito toda esa data la vas a tener acá, en tus 40 favoritos, como siempre.
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0: De La Osa y Quevedo, Still Loving. La aparición de Mario Pergolini en un programa de streaming, ¿no? Es para en la mano. Bueno, encendió una discusión sobre los nombres que conforman un selecto grupo de los cinco mejores músicos del rock argentino, como el Olimpo, dicen, del rock argentino. En un intercambio, él compartió su propia versión de lo que llamó el Olimpo del rock nacional, priorizando criterios personales y generando, obviamente, un debate inmediato, tanto ahí en el estudio, pero también en las redes sociales, ¿no? Porque todo el mundo opina y todo el mundo tiene a su pollo o a su ídolo, ¿no? Dentro de esa lista. En su quinteto ideal, Pergolini no dudó en afirmar a Spinetta, abriendo la lista con el nombre de quien es considerado uno de los mayores compositores y poetas de nuestro país. La elección de Charly García fue inmediata, seguida por Gustavo Cerati. A partir de ese momento, el intercambio se tornó más tenso porque Luquitas Rodríguez, conocido ya en el ambiente del streaming y de los influencers y todo eso, insistió en que tenía que incluir al Indio Solari, porque además Luquita Rodríguez es fanático de los Redonditos de Ricota, pero Mario no le dio bolilla. El criterio de Pergolini para definir su Olimpo incluyó la incorporación de Andrés Calamaro, y cuando surgió el nombre, él afirmó que Calamaro tiene que estar, ¿no? Como que remarcó eso. Y luego completó el grupo de los cinco con Papo, desestimando a Fito Páez, que también estaba entre los mencionados, y también, como dijo Luquita Rodríguez al Indio Solari, que tampoco lo puso, ¿no? Así, la nómina final quedó compuesta por el Flaco Spinetta, Charly García, Gustavo Cerati, Andrés Calamaro y Norberto Papo Napolitano, conformando una selección que, según él, representa lo más alto del rock argentino. Polémica, obvio, porque va a haber un montón de nombres que la gente va a querer incluir, pero esa es la lista de él, de Mario Pergolini.
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1: Es la hora 4:04.
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0: Danny Ocean con Ryan Castro, Desahógate. Hubo un reencuentro entre Marley y la gestante de su hija Milenka. Yo vi un video corto, no vi la nota completa. Es como que estoy hablando, ¿no? Por boca es garro, como dicen. Pero es como que fue medio incómodo en un momento, o yo solo percibí eso. Como en un momento la mina no sabía qué decir, sonrisa, Marley hablando en castellano a la cámara y la chica que yankee, bueno, una cosa medio rara. Pero la cuestión es que Marley compartió las imágenes del momento que compartieron con Cassandra, que es la subrogante de su hija de un año y medio, llamada Milenka. En Por el Mundo Mundial, que es el programa que Marley está haciendo para Telefe, protagonizó el conductor un momento emotivo con Cassandra, esta mujer estadounidense que gestó a Milenka. En el encuentro participaron también Levi, ¿no? Creo que así se pronuncia, el nombre del hijo de Cassandra, y la propia Milenka, que nació el 28 de diciembre de 2024. La reunión permitió revivir un poco la experiencia compartida durante el embarazo, contar algunos detalles, la atención médica, por ejemplo, recibida, y también los lazos que se forjaron entre ambas familias, que al día de hoy siguen en contacto y así lo han demostrado.
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0: Tini, con Ulises Bueno, Dos Amantes. Esta canción me la había pedido hace un rato largo ya Ariana, así que un beso grande, cumplimos. Tardamos un ratito, debo reconocer, pero bueno, está ubicada en este puesto de tus 40 favoritos y eso yo no lo puedo modificar porque los puestos los definen ustedes con los votos. Así que, Ari, te mando un beso grande, finalmente ha sonado la canción que querías escuchar. ¿Quién más está por acá? Gabriel, que dice la Nico acá escuchando el programa, buena música, mandame saludos. Saludos, Gaby, querido, gracias por la buena onda. Está Nico por ahí, tocayo también conectado con nosotros pidiendo alguna canción de Calle 13 que en un toquecito nada más va a estar sonando acá en tus 40 favoritos. Nico.barbieri, mi cuenta de Instagram, ahí es donde nos estamos comunicando.
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minutos. 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

0: Calle 13 con Café Tacuba. Buen recuerdo, no hay nadie como tú. Flor Viña ha revelado que se sumó a la plataforma para adultos, que fue muy comentada en la semana, por un emotivo motivo. Mira vos cómo casi duplicamos. No se trató de una decisión tomada a la ligera, ella decidió romper el silencio y contar las razones profundas que la han llevado a dar ese paso. Flor confesó que la necesidad económica de su entorno fue el motor principal de esta nueva faceta. Mi familia necesitaba ayuda, dijo sin ningún tipo de vueltas. En esa misma entrevista explicó que desde hace un tiempo se convirtió en empresaria y que este proyecto es solo una extensión de su trabajo. Banco a toda mi familia y tengo una productora con 30 personas, dijo ella, dejando en claro que su rol de sostén económico le generó un poquito de peso en la balanza, ¿no?, para tomar la decisión. Más allá de la controversia que suele estar acompañada a este tipo de plataformas, ella se mostró muy firme y sin dudas, ¿eh? Sigo siendo actriz, bailarina, cantante y boxeadora. ¿También es boxeadora? Bueno, ok. Trabajo desde los 11 años, dijo ella, recordando todo eso, marcando una diferencia entre esta nueva actividad y lo que es la parte artística, por decirlo de alguna manera, de una Flor Viña que ahora hace ese contenido un poco subido de tono para adultos.
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es Swim. Sofía Jujuy tuvo que salir a responder, bueno, no es que tuvo que salir, lo decidió ella, a responder las críticas que recibió por su frase viral en el Mundial. Aclaró que sus palabras, que han generado muchos comentarios de todo tipo, por cierto, tenían que ver con algo de euforia y algo de humor, no con algo tan literal como ella lo dijo, ¿no? Resulta que ella se filmó en un partido de la selección argentina y celebrando un gol de Messi dijo: "Te amo, Messi, gracias, pa, por hacerme hincha de Argentina". Lo que para ella fue un chiste autorreferencial se convirtió en un episodio viral que la obligó a salir a explicar algo que, según dijo, consideraba más que obvio, que no era algo como lo interpretaron la mayoría que tiraron.

frase del estadio en Dallas no era una declaración espontánea, sino una referencia a un video anterior que ella hizo cuando estaba hinchando por Boca. Gracias, pa, por hacerme hincha de Argentina. Era un chiste que estaba...

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invitada. Y esa canción es Marc Anthony con Wisin, Que me quiera más. Y con esto nosotros cerramos una nueva edición de Tus 40 Favoritos. Mi nombre es Nico Barbieri. Gracias por el aguante. Buenas

Decí la verdad, te quedaste con ganas de más, ¿eh? Pero bueno, en radio el tiempo es tirano, así que nos tenemos que ir. Hasta la próxima edición de Tus 40 Favoritos con Nico Barbieri. Acá te vamos a estar esperando con los éxitos que más te gustan. Hasta la próxima.

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1: Mua, besito. ¿Qué?
2: ¿Vos opinás que hoy vas a dormir adentro?
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3: Agradecemos su llamada y le rogamos espere unos instantes.
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5: Es la hora 5, un minuto.
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1: Es la hora 6:03.
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9: Cada mañana tiene su encanto. Cada tarde, un rayito de sol se merece hinchada propia.

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1: ¿Cómo me gustaría regalarle a mi Argentina amada el verdadero canto de Corrientes, el de su dignidad menospreciada?

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esperanza, prendido a un zapucay que es un saludo a un tiempo nuevo que ya se abre cancha. 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
1: Es la hora 6:32.
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1: Así que el señor galanteando con las mujeres, pero muy bien, ¿no? Contribuyendo a los bailes, piropeando a toda mujer que encontrás en tu camino, sin respetar pelo ni marca, que no te importa si son casadas o solteras, rubias o morochas, flacas o gordas. Pero vos, ¿qué te crees? ¿Que las cosas no se saben? Contéstame.
2: Pero no pues vaya a creer en esas cosas, mujer. Son todo chimento, digo, pronto.
1: No me digas que son chimentos.
2: Pero ahí tenés, bueno. Escuchate, chame, entonces.

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1: Es la hora 7:01.
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1: 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Sí, porque llegó Día Tuya.

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besándote yo advertido de la vida el buen costado, porque amar y ser amado sella un beso compartido. Es el supremo momento de entusiasmado ribete, y el corazón, cual ariete, vibra y palpita impactado, dichoso y emocionado, encendiendo el sentimiento.

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1: Es la hora 7:31.
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1: Es la hora 8:02.
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1: Es la hora 8:32 minutos.
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1: Es la hora 9:02.
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4: Es la hora 9:32.
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1: Es la hora 10, 2 minutos.
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2: Es la hora 10:31 minutos.
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1: Es la hora 11:03.
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1: Es la hora 11:34 minutos.
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1: 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Es la hora 12 en punto.
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4: Es la hora 14:03.
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2: Es la hora 15, 4 minutos.
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compañeras, amigos. ¿Cómo estamos? Bienvenidos y bienvenidas a una nueva jornada de Latin All Inclusive. Y bienvenidos a este primer fin de semana de julio, en un espacio donde la vamos a pasar increíble, con la mejor música y toda la onda. Quiero contarles que estoy acompañada de un gran equipo. Gabo en los controles, Marce en la producción, Pablo en la coordinación y quien les habla, Zoe Bristilo. Bienvenidos a este fin de semana y bienvenidos y bienvenidas a Latin All Inclusive.

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1: El artista argentino, nacido en 1999, se consolidó como una de las voces emergentes de la escena pop nacional. Con un estilo fresco y letras cargadas de emoción, logró reconocimiento en plataformas digitales y participó en producciones televisivas que lo acercaron a un público masivo. Nada es lo mismo el temazo de Franco Rizzaro. Te quedas ahora con Ese Infinito y Los Pibitos haciendo Todos Bailando.

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1: Camilu se suma a Latin All Inclusive con una de sus últimas propuestas del año pasado, ¿eh? Solo hace falta vivir. Si quieres seguir escuchando buena música, prendete a la radio porque llega Dale Que Va haciendo Mi Historia Entre Tus Dedos. No me enseñaste.

2016. Rosa Oficial, junto a estos dos grandes artistas, BM y Roger King, haciendo esta colaboración explosiva. El que se la queda, pierde. Seguís ahora con María Becerra, Taichu, bajo la producción de Ex Ross, con este temazo que te va a encantar. Pierdo la cabeza.

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propuesta me encanta y viene de la mano de artistas y bandas que vienen de generaciones diferentes. Aún así, pudieron unirse para hacer tremendo temazo. Ricky Martin, Los Ángeles Azules y Tini, vuelve. Te quedas con Marama y Valentino Merlo, No Me Pidas Perdón.

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1: Jornada de fin de semana a pura buena música en Latin All Inclusive. Escuchabas a Carlos Vives haciendo Te Dedico y ahora te quedas con la banda cordobesa de Zacatao haciendo Entra en mi vida, la de la mala suerte. Escuchamos.

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1: Primer fin de semana de julio, pura buena música y con tus artistas preferidos. Emanero haciendo Todo por un Beso. Vamos ahora con Ezequiel y La Clave junto a Luciano Pereyra, El Elegido.

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5: Es la hora 16:04.
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2: El sencillo refleja el regreso del puertorriqueño a sus raíces musicales, con un sonido que mezcla reggaetón clásico y también frescura melódica. Ozuna, el negrito ojos claros, nos presenta Una Aventura. Llega mi refe, el temazo de Bell y Off Beyond the Drums.

0: Drop the speed on Mark Benjamin.
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3: ¿Qué? De Rauw Alejandro y Romeo Santos, dos artistas latinoamericanos que se unieron para hacer esta propuesta increíble. Te quedas con Ava Pornis. La banda llega con Tocando Fondo.

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DJ Snake y J Balvin se unieron para hacer 90 Remix en Latin All Inclusive. ¿Querés seguir con la mejor música? Prendete a la programación de la radio. Llega Gianluca haciendo ¿Qué haces el fin de?

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Me encanta que este artista con tantísima trayectoria se sume a esta jornada de fin de semana. Alejandro Sanz haciendo las guapas en Latin All Inclusive. Y el artista que vamos a escuchar ahora está en su mejor momento, a pleno con su último álbum, Turrazo. Bueno, en esta ocasión estamos escuchando uno de sus últimos temas, ¿eh? Parte de su cuarto y último álbum. Turrazo suena de la mano de Trueno. Escuchamos.

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2: Así sonaban Maluma, Arcángel y NTG haciendo Botero en Latin All Inclusive. Seguís en este fin de semana con DJ Plaga y Mami, yo soy Elet, Perreo TH7.

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2: Es la hora 17, 2 minutos.
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En una bachata con espíritu latino y popular. Abran Mateo y Lucra haciendo Último Baile. Vamos ahora con qué personajes y J Balvin en esta colaboración espectacular. Celosa.

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1: De mis temas preferidos de Bad Bunny, Baile Inolvidable, lo que estás escuchando en esta jornada de fin de semana. Seguís con Amar Kurtz y Ñengo Flow, Forever Tu Gancha. A ver cómo suena.

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1: Ella es nieta de Lolito Torres y sobrina también de Diego Torres. Una artista que ya tiene su nombre propio. Ángela Torres se consolidó como una de las voces emergentes del pop latino, con una carrera que combina actuación y música. Y en esta ocasión la escuchamos con una propuesta que sacó en el 2025. Favorita. Es un temazo, ¿eh? Te quedas con Daddy Yankee, Yenye y FIFA Sound haciendo Hecho.

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1: Por la forma que me habla de Nayi Nayai, Ale Alejandro y Lipo. Seguís ahora con la banda argentina con este temazo, ¿eh? Soy Favela de La Teila M.

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2: El músico y actor argentino, nacido en 1984, se consolidó como una de las voces más versátiles de la escena nacional. Benjamín Amadeo haciendo Mil Disparos. Vamos a seguir con una música que le va a meter toda la onda a esta jornada de Latin. Luciano Pereyra, Ezequiel La Clave, un poco de Río de Pinky CD, Si No Es Muy Tarde, versión cumbia.

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1: Amigos y amigas, llegamos al final de este programa y la verdad, la pasamos increíble. Escuchamos una música espectacular, le metimos toda la onda y les hicimos todo el aguante con unos artistas que valen la pena escuchar. Quiero contarles que estuve acompañado de un gran equipo. Gabo en los controles, Marce en la producción, Pablo en la coordinación y quien les habla, Zoe Bristilo. Muchas gracias por escucharnos, esperamos que termine bien este fin de semana y los espero el próximo lunes para hacer juntos un nuevo programa de Latino All Inclusive. Chau, amigos, los queremos un montón.

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5: Es la hora 18:03.
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1: Bienvenidos al primer fin de semana de julio del 2026. Amigos y amigas, soy Martín Montserrat y te invito a que arranquemos este fin de la mejor manera posible escuchando ABC Hits, tus éxitos de la A a la Z. Claro que sí, como siempre, Nacho en los controles, Pablo en la coordinación y como ya bien me presenté, pero lo vuelvo a hacer, Martín Montserrat, arroba Martín Monseoc. En el Instagram me pueden ubicar si me quieren ir a seguir. Vamos a arrancar este fin de semana como corresponde, con buena música, con buenos hits. Esas canciones que te levantan el ánimo, que las cantás, las bailás, te levantan el día y decís, che, loco, qué temazo. Y claro, esta que viene ahora no se queda afuera, ¿eh? Miranda y Santiago Motorizado, Extraño.

Amor del Agro es una mezcla de cumbia y sonido popular con una estética ligada al campo y las costumbres rurales. Migrantes, Matías Valdés y Nico Aldi construyen una canción festiva apoyada en referencias cotidianas y un ritmo pensado para encuentros, bailes y celebraciones populares. Gran tema que estábamos escuchando. Ahora seguimos con las K-Pop Demon Hunters Golden.

0: Pancho Di Salvo y Javi Zurro junto a Max Carra, Loco Enamorado, la varieté número 4 que estábamos escuchando, sonaba en ABC Hits. Amigos y amigas, tus éxitos de la A a la Z. El primer fin de semana de julio en el que es muy importante subir la temperatura porque estamos en pleno invierno, así que hay que seguir disfrutando de buena música en ABC Hits. Nosotros te ayudamos con eso, ¿eh? Así que quédate prendido porque llega Mora Navarro junto a Catalina Vallá. Nunca lo vas a entender.
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Lo que sonaba de Ruggero, Lauta y Tote. Seguimos en ABC Hits, amigos. Llega la tecla M junto a Malandro. Este tema se llama Amor de Vago y mantiene la fórmula romántica del dúo, combinando cumbia moderna con una historia de amor atravesada por la inestabilidad. La participación de Malandro suma un perfil más urbano dentro de una producción orientada a plataformas y escenarios populares. Esto es lo que llega, Amor de Vago. Subí el volumen y disfrutá.

Aleja Torres junto a Tote, La Señal, lo que sonaba. Y este tema es La Señal para que vos te quedes ahí, prendido en ABC Hits, disfrutando de tus éxitos de la A a la Z. Seguimos, Tego Calderón junto a Jay Álvarez, con este tema que tiene un estilo reggaetón viejo, si prestás atención. Gustito.

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1: Con una producción simple y cercana, Max Carra desarrolla una mirada positiva sobre los vínculos y las experiencias personales. Vida muestra una faceta melódica de Max, reforzando una etapa donde continúa creciendo dentro de la escena emergente argentina. Eso era lo que estábamos escuchando, ¿eh? Del gran Max Carra, Vida, gran canción que suena en ABC Hits. Amigos, seguimos con Nico Hernández y De La Planta, La Oportunidad.

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1: Si antes te hubiera conocido de Karol G, la colombiana que la rompió con esta canción, ¿eh? Durante el 2024 son un montonazo, se extendió hasta el 2025 y olvídate que hoy sigue sonando, sigue rompiéndola como siempre, Karol G con Si antes te hubiera conocido. En ABC Hits, amigos, tus éxitos de la A a la Z en este fin de semana de julio, invierno 2026, Malena Narváez, Dame Calor.

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2: Es la hora 19:02.
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1: Baile inolvidable de Bad Bunny. La verdad que es bastante inolvidable todo lo que hace Bad Bunny. Es muy, muy característico, ¿no? El estilo del conejo malo, como algunos le dicen también, era lo que sonaba. Seguimos con esta canción que abre una nueva etapa para Trueno y que funciona como presentación de Turrazo. El tema Por unas llantas mezcla hip hop con sonidos de chacarera y mambo, usando las zapatillas como símbolo de identidad barrial y superación, en una propuesta muy conectada con sus raíces argentinas. Bien por Trueno, representando a la argentinidad y a la cultura. Por unas llantas. Sube el volumen.

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Boy, Dai Dai, lo que estábamos escuchando, amigos de ABC Hits, tus éxitos de la A a la Z. La radio se prende y arranca ese momento en el que todo suena mejor. No venimos a pasar música, venimos a tirar temazos uno tras otro. Y si hablamos de temazos, lo que estábamos escuchando recién y lo que llega ahora, The Adults, Number One.

Manero se mueve dentro del perfil melódico que viene desarrollando en sus últimos trabajos, con una atmósfera nostálgica. La canción Aquella Playa, que estamos escuchando, gira alrededor de recuerdos compartidos y momentos que permanecen en la memoria, apoyada en una producción accesible y emocional. Y si lo emocional no te alcanzó, quédate con ¿Qué personajes y Los Ángeles Azules? En ABC Hits, amigos, de la A a la Z.

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1: Montano, Piso 21 y Gangsta haciendo esta belleza de canción titulada Belleza. ¿Qué más? Claro que sí. Buena música que suena en el primer fin de semana de julio, amigos y amigas. Pleno invierno del 2026. Seguimos en ABC Hits. Quédate por ahí, no te vayas. Rosalía y Yaritza, La Perla.

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1: Pequeños Pitufos de Joaquín Levington, Gaspar Venegas y Mala Fama, lo que estábamos escuchando. Y ahora la combinación entre los artistas que llegan en ABC Hits aporta dos estilos complementarios sobre una producción suave de Obi on the Drums. La canción trabaja sobre la conexión romántica y los encuentros personales, con una base urbana y ligera y un enfoque claramente melódico. Estamos hablando de Bele, Quevedo y Obi on the Drums, Yo y Tú.

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1: Mau y Ricky, Amapola, lo que estábamos escuchando. Seguimos, qué buenas canciones, seguimos activándote, acompañándote de la mejor manera posible en este primer fin de julio 2026, en este invierno. Bizarrap y Daddy Yankee llegan con la Music Sessions, volumen 066.

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4: Es la hora 20 en punto.
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1: El cruce entre estos artistazos como lo son Milo J y Trueno se apoya más en la narrativa y la interpretación que en la búsqueda de impacto inmediato. El tema Heal desarrolla emociones ligadas a los vínculos y las decepciones con una producción sobria que deja espacio para las letras. Gran tema que sonaba, ¿eh? Te digo que lo volvería a elegir en ese tema. Y si hablamos de elegir, a Buspadilla te elegiría otra vez.

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1: Only One en el primer fin de semana de julio de Kilua 97. Lo que suena, lo que cantás, lo que bailás, lo que te levanta el ánimo cada día, en cada momento en el que te encontrás. ABC Hits, amigos. Llega Tini haciendo la versión en

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canción Echo forma parte del álbum oficial del Mundial 2026 y fue producida ejecutivamente por Tainy. El tema une reggaeton y dancehall, además de incorporar un sample de Red and Black Light de Ibrahim Maluf, reforzando su perfil global. Daddy Yankee llegó con este temazo que venía sonando en ABC Hits. Tus éxitos de la A a la Z. Eugenia Quevedo, Ángela Leiva, la banda de Carlitos. No podrás, la versión en vivo.

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1: Benja Valencia, tú y yo, lo que sonaba en este primer fin de semana de julio, amigos. Agus Bernasconi llega con Yami Safdie. Nosotros no nos tomamos pausa, pero ellos, besos en pausa.

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1: Coti continúa combinando sensibilidad pop y narrativa personal en una canción que mantiene el espíritu íntimo de su composición. El tema trabaja sobre los cambios emocionales y el paso del tiempo, con una interpretación cercana que conecta con una de sus facetas más reconocibles. Octubre era lo que sonaba en este invierno 2026 en ABC Hits. Llegan After y Luz Gaggi, Te arrepentiste.

con esta banda de grandes artistas como Gino Mella y Jairo Vera nos despedimos. Amigos y amigas, llegamos al cierre del primer fin de semana de julio del 2026. Gracias a todos los que estuvieron del otro lado prendidos, disfrutando de las lindas canciones, la música que te acompaña, que te prende y que te cambia la cara definitivamente. Como siempre, me acompañó el gran equipo de ABC Hits. Nacho en los controles, Pablo en la coordinación y quien les habla, quien los acompañó en la voz, como siempre, Martín Montserrat. Nos encontramos el lunes, ¿eh? El lunes para arrancar la semana juntos nuevamente. Se me cuidan, por favor, no escabien tanto. Sigan escuchando buena música, eso sí, y a disfrutar. Chau, chau.

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2: Es la hora 21, 2 minutos.
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